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1: Sansa luz y miel, esto es más fácil que podría la llevar, que es el shahí. Como yo ya sabía, el baño de un bit de un verse. Yo no lo vi.
0: Dime eso, Sansa, ¿puedes ya?
1: ¿Qué tal? ¿Cómo se me hace?

0: hoy va a dar a mí como no, como la chama estamos de aquí.
1: ¿Y el dragón de estos?